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0: 9 horas 15 minutos.
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0: 19 horas. 30 minutos.
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1: Mi pecado
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1: 19:45
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Siete de la noche, 52 minutos, 8 minutos y las 8 de la noche, tocó. 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Saludo para mi hermano Manuelito Guacho Maggi, mi hermanita Josefa Fernández. Buenas noches. 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
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Buenas noches, querido señor gerente Ivancito, mi hermana Rosita Gigalo. 3 minutos y las 8 de la noche. 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

0: de la Presidencia de la República del Ecuador. Gracias, muy buenas noches. Vamos con la cadena y luego con la pausa. Querida audiencia, muy buenas noches.
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2: Ecuatorianos, hoy he firmado un decreto que fortalece la lucha contra el narcoterrorismo en el Ecuador. A partir de esta decisión, militares de países aliados podrán desplegarse en las provincias más golpeadas por la violencia para trabajar junto a nuestro bloque de seguridad. Esta medida es resultado de meses de trabajo, especialmente durante nuestra última reunión en el Pentágono. Desde hoy, los narcoterroristas enfrentarán a un Ecuador más fuerte, más preparado y que ya no pelea solo.
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4: Veinte horas. Un minuto.
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puedes dar interpretaciones y resolver dificultades. Si ahora puedes leer esta escritura y darme su interpretación, serás vestido de... Amén, bendito, amado Dios, Señor eterno. Meditación de la noche. Recuerda lo que Dios nos ha dado: perdón, conocimiento, esperanza, el Espíritu Santo, seguridad y una herencia incorruptible. Estos dones son inmediatamente accesibles. Invierte en el cielo, cuida de tus necesidades y las de otros. Vive en el reino de Dios. Esto te dará dividendos para siempre, bendito, amado Dios, Señor eterno. Oración de la noche, bendito, amado Dios, Padre eterno, Señor Jesús, Espíritu Santo. Señor, gracias por ser la solución a los problemas de mi vida y por hacerme un canal de bendición para otros. Ayúdame hoy a cumplir ese llamado. Recuerda que nada hemos traído a este mundo y nada podremos sacar. Por lo tanto, estemos contentos con lo que tenemos. No nos hagamos tesoros en la tierra, sino en el cielo, y no nos dejemos llevar por la avaricia, sino que seamos contentos con lo que tenemos. Bendito, amado Dios Padre, Dios Hijo, Dios Espíritu Santo. Amén, amén. Esto fue las buenas nuevas de Jesucristo a través de Papito. Dios, por su bendición. Gracias. Dios solo pague, paginish, papica y suma, tutapi, callarín, chica y programación.

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Edgar Guaya, buenas noches, allí

Eso lo pague, hermano Melchor, marca toma. Saludos en España y en Estados Unidos para mis queridos hijitos, que Dios les bendiga, gracias. Hermano Melchor, marca toma, Cambobaguas, Estados Unidos y España, fi. Chicas, saludos, muy buenos días España, buenas noches en Norteamérica.

0: Dios se lo pague, hermano José Chacabozay. Y Manaya, Wauqui José Chacabozay. Muy buenas noches, licenciado. Saludos en Zamora. Saludos para la familia Chacabozay, a Mancha Zamora, pi. Hermano José Chacabozay, gracias, querido hermano. Buenas noches.
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Sábado, Dios. 20 horas, 20, 26 minutos. Encarnación Muyo y Manaya, Berito Pomaquero, muy buenas noches. Feliciano, aunque licenciado Feliciano Curichumbi y Manaya, Ñacho Samaricungue, o trabajo Picangue. Ay, Dios se lo pague.

comunicación, licenciado. Saludos, amigo. Bueno, gracias, querido hermano. Excelente programa. Bueno, desde Guayaquil, gracias.

Cusí, Yasimita, Carrasca, Manta, Dios se lo pague. Pague, papito, pague Dios. Caizuma, tú también. Compañani, Yami, Pani, Marita, Guamán. Ayituta. Pague, Pani.

buenas noches. ¿Qué tal, Rodolfo? Lucianita Roldán. ¿Cómo está, querida Luciana Roldán? Buenas noches. Pachituta. Normita Paguay, ¿cómo está? Buenas noches. Gracias, querida Normita Paguay.

Magic. ¿Cómo está, Ligo Pachango? ¡Himanaya! ¡Alituta! ...20:33, 8:33, Marita y Ungán. Buenas noches, Carlitos, Ili, Cachi, José, Tene Saray, Marita Yepes, Marquito Villaguski, ¿cómo está?

Yagüski. Saludo mi gran amigo Eugenio. ¿Cómo está mi estimado distinguido amigo Marquito Villaguski? Saludos cordiales en Technicars Villa. En Vía Guano, bendiciones. Ay, mi estimado Marquito, que Dios te cuide, te bendiga.

Envía guano, bendiciones. Ay, mi estimado Marquito, que Dios te cuide, te bendiga. Ríe esos ánimos. Espero que estén muy bien. Que descanse, en paz me descansaré y en paz me levantaré con la bendición de Dios. Qué lindo, gracias a Dios Todopoderoso por esas bendiciones. Gracias. Muchas gracias, querido Marquito Villa Guski. Que tengas

mi hermano. ¿Cómo está mi hermana Carmita? Gente, saludo desde Spring Valley de Nueva York, escuchando cada día. Gracias. Dios te pague. Así estamos bien. Que papita Dios te cuide, te bendiga. Espero que hayas tenido un lindo día. Siempre estar agradecidos a Dios, decir gracias, papito Dios, por cuidarme, por sostenerme, por darme esa bendición. No solo cuando estemos llenos de bolsillo, no solo cuando estemos sanos, sino también en todo momento. Hay que darle gracias. Carmita, échale ganas, gracias. Descanse, meriende, porque hay que cuidar de nuestra salud.

saludos para mi hermanita Norma Cayambe, allá en los Estados Unidos. Normita Cayambe, ¿cómo está en Estados Unidos? De parte de su hermanito Víctor Cayambe, el saludo. Hola José, gracias, buenas noches. Fanny Wambo, ¿cómo está querida hermana Fanny? Buenas noches. Jorgito.

Víctor Callame, una musiquita de Huaraca. Mañana hasta las 7 de la mañana en adelante, hasta las 9, puro Huaraca, ¿sí? Pero ahorita estamos con las alabanzas de Cristo.

Gracias, querido amigo. Una linda noche. Gracias por su comprensión, Víctor Cayambe. Gracias, amigo. Una linda noche. Y también, si quiere usted escuchar desde las 0 horas, 12 de la noche, hasta las 3 de la mañana, sin pausas comerciales, pura música nacional dirigido por...

Licenciado, saludos en Lirio, San Gonzalo. Para la familia Chimbolema, ¿cómo está en Lirio, San Gonzalo? Queridos hermanos, la familia Chimbolema, gracias. Buenas noches. Segundito, Maggi. Buenas noches, licenciado. Saludos para mi linda gente de...

Saludos desde Cayambe, la familia Tuapanta, full volumen, gracias familia Tuapanta. Papito, Dios te cuide, te bendiga, una linda noche. Gracias, queridos hermanos, queridos amigos. Hola, María Pi.

dando gracias a Papito Dios, orando. Una linda noche. Saludo para su hijita, para su mamita, sus hermanitas, su hermana Patricia Herrera. Muchas gracias, querida hermana.

Pedrito Cuñas y Manaya Wauqui, Pedro Cuñas. Buenas noches, licenciado. Saludos en la ciudad de Guayaquil para la familia Cuñas. Muchas gracias, queridos hermanos.

qué lindo, eso es una bendición. Orar a papito Dios. Sí, por favor, y descansar orando. Espero que hayas merendado, ¿no? Por favor. A lo que nos gusta, ¿no? Hay algunos dicen, no debo comer mucho en la noche porque quiero ser joven, dicen, ¿no? Y otros, yo debo cuidarme, dicen, sí. Pero tienes que comer, por favor.

Saludos también para copastor Francisco Cachú Carrillo, primita Manuelita Lemache Yuquilema y Cambacuías como vacuna. Dios solo pague. Ayituta, Maguillata Alexandrita, segundito Magi, gracias por compartir la transmisión. Hola hermano Eugenio, saludos de parte de José Ñau Ñay, comunidad Aichabú, vecinito, sin manaya, Ponky José Ñau Ñay, Aichabú, Piachka, saludos, yo se lo pago, Ponky Josecito Ñau Ñay. Buenas noches, que el Señor les bendiga, hermano, desde Punín. Gracias, Punín. Muchas gracias, lo puedo sentir. Gracias, su bendición.

Guillito, 8 de la noche, 46 minutos. Mashi Paquito, Dios se lo pague. Dios se lo pague, Mashi Paquito. Y Manaya, Quito, capital de los ecuatorianos. Mashituta, mi estimado licenciado.

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tal, mi estimado querido amigo Machico Pulito Males? ¿Estás en Cuenca o estás en Otavalo, Imbabura? Papito Dios te cuide, te bendiga, querido Mashi, Julito Males, gracias. Estos días no me has enviado mensajito. Dije, ¿qué habrá pasado? Mi querido Mashi, Julito Males, buenas noches.

Marlene, buenas noches, Marlene. Muchas gracias, loquito Fausto, Wicape Mosquera. Yupay Chani Mashi, Yupay Chani. Chituta, José Manuel Roldán. ¿Cómo está, querido hermano?

Jaimito Duche, ¿cómo está, querido Jaimito? Buenas noches, saludos en Riobamba. Excelente su programa, Dios te pague, Jaimito Duche. Una alabanza del Juan Sembrador.

Listo, gracias Juan el Sembrador, Jaimito Duche. Hola, ¿qué tal? Querida, querido Patricio Herrera, buenas noches. José Biónico, un saludo para Manuelito Cepeda y José Cariño. José Cariño.

muchas gracias, hermano José Manuel Roldán. Comunidad Hualipite, Jatumpama, buenas noches. Y gracias, hermanito Vicente Caranqui. Buenas noches, hermano Vicente Caranqui. Un cordial saludos en esta noche, licenciado, desde Babahoyo. Qué lindo en Babahoyo. Buenas noches, buenas noches.

Chingaiza. Hermano, buenas noches. Tu programa ayuda en cada hora. Saludos en Pangor. Gracias, Ignacito Chingaiza Pangorfi. Buenas noches, Ayituta, Edgar Tixer, Julito Galora, Himanaya Wauqui, Julio Galora. Saludos desde Payatanga, Chimborazo, Ecuador. Julito Galora desde Payatanga, buenas noches. Saludos para usted y su linda familia. Marquito Agualzaca, Himanaya Wauqui, Marco Agualzaca, Achillacho Samaricongue. Saludos, mi estimado, un saludo.

Jefecito, Imanaya. Saludos, mi Wonky, Eugenio, Imanaya. Muy buenas noches. Anchituta, jefecito. Jefecito Cañi. Por siempre, Chinito, hermano, buenas noches. Saludos desde... ¿Desde dónde? Siempre Chinito. José Biónico. Le saluda la hija de

Acán. Buenas noches, hermano Eugenio. Dios te bendiga. Amén, amén. Miguelito Acán. Igual forma, papito. Dios te bendiga. Gracias, Miguelito Acán. Arsenio Roldán. Saludo para Mashi. Eugenio, mándeme saludo para la familia.

Dayana y Manaya, Dayita, Nicolás y Auripoma, gracias querido hermano Nicolás y Auripoma, Angelito Pilataxi, hola mi estimado distinguido, doctor Pericles Roja, saludos mi estimado Eugenio a los tiempos, Pandipiño, Dios te bendiga, gracias, querido doctor Pericles Rojas. Oiga, tiempos que no hemos saludado, oiga,

programa. Dios te pague. Saludo para la familia Ortega en la comunidad Huanca. Angelito Ortega, muchas gracias, Angelito. Una linda noche. Dios se lo pague. Gracias, querido hermano José.

Roldán. Saludos para mi papito Carlos Roldán en Jatupamba desde Riobamba. Riobamba, Pihuyacungue. Arseño Roldán. Jatupamba, Pillayito. Y Manaya, Carlitos Roldán. Hola, querido arquitecto Johnny Joffre Criollo Puno. ¿Cómo está, mi estimado distinguido amigo? Arquitecto Johnny Joffre Criollo Puno. Saludos cordiales desde...

Frecky. Criollo Puno, Dios te bendiga, una linda noche. Cecita Alpaca. Yuraxisita. Ayuduta, Yurax

llega, ¿no? Y Machala. Estamos visualizando con alto volumen. ¡Qué lindo! Papito, Dios te bendiga, te

Señor Eterno. Gracias, papito Dios. 9:16 PM, Mitukushka, Dios Olofagi, Kanguya Kushkamanta, Compañía Kushkamanta, Rico Kushkamanta. Saludos para todos los para todos los pastores y para todos los obreros, para todos los ministros. Una linda noche. Alfonsito Lemanche, buenas noches. Muchas gracias, querida hermana Mari López. Buenas noches, saluditos desde Payatanga. Gracias, querida hermanita Mari López. Que tenga una linda noche, papito. Dios te bendiga.

Buenas noches, licenciado. Buenas noches, hermano Víctor Asqui. Saludos para mis amigos que están trabajando en compañía en Valvanera. ¿Cómo está en la compañía constructora Valvanera? Vallatanga, Cumandá, debe ser, ¿no? Querido Víctor Asqui, saludo para sus compañeritos, buenas noches. Joanita, 100%.

0: Muchísimas gracias, querida Jessie. Hola, hola, buenas noches, licenciado. Buenas noches, querida hermanita Jessie. Saludo desde Nueva York, Estados Unidos de Norteamérica. ¿Qué tal? Ya estás en casita, Jessie. Espero que haya sido un lindo día con la bendición de Papito Dios. Meriende, descanse, mañana es viernes, ¿no? Gracias, querida hermanita Jessie, desde Nueva York, a la distancia para la familia Tocto Huaypacha. ¿Qué tal la familia Tocto Huaypacha? Y Manaya, Cambaguama, Jessie, Nueva York, Norteamérica, manda saludos a Cachán. Familia Tocto Huaypacha. Kevin Morocho, ¿cómo está, querido hermano Kevin Morocho? Muy buena noche, licenciado. Saludos para el flamante graduada Emily Yumi desde los Estados Unidos de Norteamérica. ¡Qué lindo! Gracias, querida hermana. Flamante graduada Emily Yumi desde los Estados Unidos. Gracias, Kevin Morocho. Que Dios les bendiga. Y para la flamante graduada,
1: mujer de Dios, la bendición.
0: Muchas gracias, querida.

Doña Naya Wauqui Gonzalito Cuñispuma. Buenas noches, Doña Demetría. Buenas noches. Hermano ex.

en autoridad Casma. Dios solo pague en Yucanchita, en Vitercangui, transmisiones, Cunapa, sesión solemne, desfile de la alegría, desfile cívico.

Saludos a Cachampa y pa hermanita pa Estados Unidos, mi Cuyacushpa Cachca, saludos, muy buenas noches. Juanito Zuña, muy buenas noches, dice. Bendiciones desde Nueva York, Estados Unidos de Norteamérica. Saludos para la familia Zuña Cajilema en Totora. Juanito Zuña, Estados Unidos.

Haji Tutang. Hola, querido hermano vecino Danielito Suisse. Elías Yukilema, buenas noches. Hermano Elías Yukilema, José Paucarri, Manaya, Manuelito Paltán. Hermano vecino Danielito Suisse. Saludos cordiales, licenciado Eugenio. Está excelente su programación.

0: solo pague 21 horas 26 minutos. Manuelito Paldán, Elías Inquilema, Hachka, saludos.
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0: Dios solo pague, hermano. Danielito. Buenas noches, Ayituta.

Bueno, Dios se lo pague. 9:30 tu cumple. 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Y hasta Huanca. Tamito causa y salud, vida, tacupi, callatuta, manta, mis amores, canta, acompañen, gafa. Pero radio, trabajas pa' Catingami, 24 horas del día están trabajando.

Κυλαζάτα! Καί Τσιμποράσο, Βοσούχτε, Μαρκακούναπη, Ουιαχούνακα, 95.3. Matriz y cuatro repetidoras. Papito Dios, bendición, Dios a los pagos. Allí tú, Tacharipangi, hermano José y Umiseba. Muy buenas noches, hola, Ruby, gracias, buenas noches. Allí tú, muy buenas noches, Ecuador. Cayacama, Radio Trabajas Pacatini. Solamente TikTok y Facebook. Manta la Duyane, Dios bendición, Pachituta, muy buenas noches, Ecuador. Pachituta, Juanito, David, Malán y Manaya, buenas noches. José Yumiseba, buenas noches.

0: 22 horas. Un minuto.
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1: 23 horas, 30 minutos.
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0: 23 horas 45 minutos.
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0: 15 minutos.
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0: Una hora. Un minuto.
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0: horas. 30 minutos.
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0: 45 minutos.
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1: 3 horas. 1 minuto.
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0: 4 horas. 1 minuto.
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0: 4 horas. 15 minutos.
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0: 24 horas, 30 minutos.
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0: horas.
1: 45 minutos.
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0: 5 horas. 1 minuto.
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0: 5 horas, 15 minutos.
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Unanca y viernes, viernes, fin de semana, Marita Ushka, gracias por tocar la pantalla, Marita, y Manaya, Pacariscangue, Atsi y Escangue, alabado allí Tutamanta. Muy buenos días, buenos días.

fin de semana, Cajilema. Gracias por tocar la pantalla, Rosita. Gracias por tocar la pantalla. 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Último día de clases, último día de clases, último día de Kunankaipunya Mejencunaka hasta Huanca funcionarios, Kunakangichi, Kunampunya, último día de trabajo, caía sábado, domingo, descanso, familia 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especiales, día del papitos. 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Gracias, Rosita, Cancuna, Casnuñi, Canchita, Puyashka, Manta, toca y toque, en toque la pantalla. Yaret, buenos días, Imanaya. 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Maricani 95.3, buenas nuevas. Canjaquilla Cajpi, Cuchicuiban Cajpi. Buenos días, Miguelito de la Cruz. Imanaya, Miguelito. Otavalo, Imbabura, Ligo, Pachago, Piuyacungi, Miguelito de la Cruz.

Rascamanta. Muy buenos días, buenos días, buenos días, alabado. Suma tu tamanta. Viernes, fin de semana. Arriba sus ánimos. Agradecido, papito Dios. Hay viernes, fin de semana. Manchamos cansi. Flaquita, buenos días. Gracias por tocar la pantalla. Alfer y Manaya, pues, bendecido y día y excelente programa desde sur de Quito. Saludos cordiales, Alfer. Papito.

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Viernes fin de semana, pagui taitamito. 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Gracias, mi querida amiga, mi querida hermana, gracias, José Yuquilema, por darme gusta, José Yuquilema. Viernes, fin de semana. Mana ñucanchi, bonito manta, lajito manta, gordito manta, jatun manta, uchilla manta, charig manta, mana charig manta, jatarishkanchi, richarishkanchi, mana. Y hay adiós pa' cuya, y hay adiós pa' amor, y hay adiós pa' misericordia, manta. Hay alegría en mi corazón, hay paz, hay armonía, hay esa alegría que nadie te puede dar. Es dentro de mi corazón, en mi hogar, en mi familia, en todo. Gracias, papito Dios. Hay alegría en tu familia, en tu hogar, en tu trabajo, porque Cristo vive en ese hogar, en esa familia, en esa pareja. Familia Yuquilema, buenos días, muy buenos días, Nishmamika y Kiska Kachashka, muy buena vibra. Échale ganas, mi querido José Yuquilema.

Dios, con Anca y viernes, fin de semana. Buenos días, mamita, buenos días, diaito, buenos días, musocuna, buenos días, fitzacuna, buenos días, guaguacuna, buenos días, abuelito, buenos días, abuelita, buenos días, vecino, vecina. Nancaito Damanta, Champa Humita Cuna, apurado, apurado. 95.3 Mantandaya. Mi querida Rose, buenos días, Rosita, buenos días. May Puyacungi, saludos cordiales, mi querida Rosita. Mande corazoncitos blancos, mis amigos, hermanos. Mande corazoncitos blancos. Hasta Huanca. Ñucanchitito, leicito. Hasta Huanca. Mande sus corazoncitos. 95.3.

hasta se me fue. Gracias, papito Dios, por este nuevo día que tú me has dado. Gracias, Padre amado. Un corazón agradecido, una familia agradecida, un corazón, un hogar bendecido por papito Dios. Muchas gracias, yo soy de Riobamba, dice a mí, Rosita, Rosita, Rosita, ñacho, desayunito, prepara cungi, me llama Ricungi, mi querida Rosita. José Yuquilama, buenos días, Pepito, Maipi, Uyacungi, Maipi, Maipi. Gracias por tocar la pantalla. Conancay Tutamanta, 95.3, viernes, fin de semana. Eduardito, saludos desde Riobamba, Inmobiliaria NT Grupo. Buenos días.

creo que hay esa alegría. ¿Quién puede dar esa alegría? Esa paz, esa tranquilidad, esa armonía. ¿Quién? ¿Quién? Solamente, papito Dios. Mi guasima, buenos días, Pepito, Maipi, Uyacungi, Maipi, Maipi. Gracias por tocar la pantalla. Conancay Tutamanta, 95.3, viernes, fin de semana. Eduardito, saludos desde Riobamba, Inmobiliaria NT Grupo. Buenos días.

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Che alegría, chay paz, chay tranquilidad, tata. 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Allí punya sumak kuyashka imanaya, kaisa, buenos días. Allí ya chupacariskangi, achigaskangi, imanaya. Manaya y Manaya, José Yukilema, escuchando la transmisión desde Riobamba, saludos cordiales. Riobamba Villa, Sultana de los Andes, familia Yukilema, alabado allí tu tamanta. Ya la tristeza, la amargura, ese amargo se fue. ¿Por qué? Porque Cristo me ama, Cristo me perdonó, Cristo me dio esa paz, esa armonía en mi corazón para compartir a mi familia, a mi hogar, a mi esposa, a mis hijos, para enseñar lo mejor, que el amor de Dios es tan bonito. Este corazón triste, esta amargura se me fue.

buenos días. Claro, el gallo está diciendo: ¡Cucuruco, levántense vagos, viernes, fin de semana! ¡No tienen que llegar atrasados! ¡Cucuruco, cucuruco! ¡Ni coñe! ¡Hey! ¡Apura y apura, Lucianita Roldán! ¡Buenos días, Lucianita! Ignacio Caiza. Buenos días, hermano Ignacio. Chiechupacarishkanga, chiyashkanga, kunaka y tutamanta. Buenos días. Buenos días, hermana. En tu programa hace... A ver. Buenos días, hermanita. Tu programa está hace respetar, de respetar a los estudiantes. Vaya, tome cafecito, nishpa. Saludos, mi querido hermano Ignacio. Ari, cafecito obviado, fuerte, valiente, vieques. Ya te dormí, ya, uy, casi no. ¡Ey, José! ¡Despierta, nishpa, maestro, con anifico! Sí, que dijo, sí, maestro, sí, nishpa, pandari kungichimo, disvaría kungichimo. Mana, desayunaspa, rishka manta, desayunaspa, con toda la actitud positiva. Estamos en los últimos días de clases aquí por Sierra, lado pica, hasta Huanca. Últimos días de clases con Apimi Canchi, ñami, examen con Apis Pasarca, caipunza con Apis, últimos días de clases, trabajos. Tu cuita presentaspa a Puranguichi, al lavado y ayacuna, mamacuna, mozo cuna, juita cuna. Las 5 de la mañana, 45 minutos, 5 de la mañana, 45 minutos, 5:45, 5 de la mañana, 45 minutos. Arribesos. Buenos días, mi hermanita. Saludos desde provincia de Imbabura, Otavalo. Bendiciones, mi hermana. Yo también tengo alegría en mi corazón. Gracias, mi hermanita. La canción, Nishkami, una alabanza de grupo. Ay, ajá, yo tachurab. A ver.

Mira, Inita, ya te pongo. Claro, es alegría. Se alegría un caso de México. Sí, señor, y con alaja, ñawis, con de corriente. 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Caspiquema la ética. 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Frente a repipis, aturruco, raya ricurín, arrugas, asaun ricurín. Pero can, seis chungo, pipas, tranquilidad, alegría, tacharifica. Seis raya con apis, maitachari, ringa. ¿Por qué? Porque Dios te da esa alegría, Dios te da esa paz, Dios te da ese amor, ese que tú no puedes comprar ni con plata, ni con oro, ni con nada del mundo. Solamente, papito Dios, nos da esa alegría, esa fibra que te dice Albita, Ainita, Eugenio, José, Manuel, Rosita, Luciana, Ignacio. Año que voy a vacunar a Nispa. Camana yuyasca tiempo, camana ni cuenta ta conchi ni canchica ni mat. Alaja ta usarispa. Ni canchi songo pica te paz, trae alegría tamaricón. Qué lindo. Se me hace riqui con anto tamanta pichata riscanga. Pichata riscanga. Exaltemos con alegría, con gozo. Agradecido, papito Dios. Con anca y viernes, fin de semana. Viernes, fin de semana, es para siempre ese amor de Dios.

Las 5:49, 5:49, 95.3, buenas nuevas. 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Ay, taitamito, Ñuca cuyashka.

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0: Martita Shulka, buenos días Martita, buenos días Imanaya, Pacariscangue, Achillascangue, Conanca y Soma Tutamanta.
2: Cuando tú dijiste sí.
0: Ay, mes de familia, mes de papitos, mes de familia, mes de cumpleañeros, mes de aniversario.

Franklin Viñán, buenos días, Himalaya, Franklincito. Allí ya, chupacariscangue, ya su trabajito picangue, buenos días, alabado, allí tu tamanta. Cunancay, viernes, fin de semana. Cancunagua, tandarispa, compañarispa, Cunancay tu tamanta. Ay, misita, estoy buscando su tema, no lo encuentro, pero ya le busqué en mis bases de datos, mi querida ay, misita. 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Tengo un amigo leal, un amigo que nunca falla, un amigo siempre está diciendo, Cancuna va pa' Xungupi Uyaipi, chay, Zikurishka Chum, Xupika Ñuka Takanin Mare Almina, compórtate así, hazte la brava, ay, cosa cólera, no le perdones, no le pero cae la doma Xupita Almina Canin, ay, no tiene que ser así, eso es malo. De gana vas a destruir el corazón de su marido, de sus hijos. Diosito no permite que hagamos eso. Perdónale, ay, tú que. Pero al otro lado dice, ay, Albina, ¿cómo vas a perdonar? Sácale el jugo, niña. ¡Hey! Y mamá Nayita Ruraspa, su lado mancanín. No pide perdón. ¿Cómo vas a pedir perdón? Y mamá tacan perdón tamañengui. 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Cambia, eso está muy mal, nispa. Sí. 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Y la hayamos patina, ¿no? 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Yo tengo un amigo. En vez de magica, su amigo con ama, su amiga con ama, parla naman rinchi. 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Ay, serio, Albinita, chunticas. Eso ha hecho tu marido, ese ha hecho tal persona, eso ha hecho. Hágale esto, hágale el otro, ni su papá y con acá mandan con ami. Pero pítate consejo, tamaña conchis. Hay persona que Himalayata. Pay pa trayectoria, pay pa hogar, pay pa familia, pay Himalayata causaco. Su persona de ejemplo, tacho, ayuda tamaña conchis, consejo tamaña conchis, o otro caído. Su parlo venisca sinaca, ¿cómo puede ayudar un ciego al otro ciego decir, vamos por aquí? No, nada. Mana ayuda y tu kunch, Ricky. 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Problemas charini, ñuca cusao, ñuca hormio, o ñuca hormita sitarcani, ñuca cusata saquircani. 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Chaymanta mejor. Oiga, Ricky. Tengo un amigo leal, ese amigo que nos da una buena salida, ese amigo que dice, Albina, eso está muy mal, mana chaitaka ruana chukangue. Albina, caimi allí nispa, chaita uyaso, y ay adiós tamañaspa, sabiduría tamañaspa, porque ñukanchi amigo kakangmi, el único amigo. 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

mires atrás, porque atrás se parece tan bonito, tan hermoso, las cosas tan fáciles, las cosas que parece brillante.

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Misca si mi mantaca, vivo, vivo. 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

0: minutos y las 6 de la mañana, 3 minutos y las 6 de la mañana, Martita Xulka. Buenos días, que Dios te bendiga. Saludos desde la distancia, Estados Unidos, para Ecuador, Cotopaxi, Pujilí, familia Xulka. Allí tu tamanta. Gracias, Martita. Bueno, y macharito con yucanchi internet, mare asata chiriasca, chirichiri, durmi, durmi, tucusca, pero ya estamos con 100%, ¿sí o qué? Gracias, Rosita Tene. Buenos días, ¿cómo está mi querida hermana Rosita? ¿De dónde se asoma? ¿Por dónde se encuentra? Que Dios te cuide, Dios te guarde, mi querida hermana Rosita Tene. Taitamito, cuidachon, huakichichon, kunankaizuma, tutamanta, viernes, fin de semana. Buenos días, licenciada Alvita. ¿Cómo está? Que tenga un buen día. Muchas bendiciones, mi estimada Rosita Tene. Gracias por tocar la pantalla. Hermana Josefa Pilamunga Parco, allí tutamanta, hermana Alvi. ¿Cómo está, mamá Josefita? Ya chupacarishkangi, achillashkangi. Imanaya tascapangi, kunankai tutamanta, horas. Alabado, alabado, allí tu tamanta. Uqui. Bueno, can, anaquito con esta prensa con gericho, ñamana prensa con. Saludos cordiales, Josefita. Mamá Sirida, siempre feliz. Esa alegría que Dios le pone en ese corazón. Y más amor, y más capipis cosilla. Gracias, Rosita Tene, por ese regalito de la mañana. Rosita, Rosita, Rosita, Dios te bendiga. Kunanka y suma tu tamanta. Mi querida amiga, hermana, la Tacunga, Puyacungi, saludos cordiales. Yacho desayunito, prepara Kungi, trabajo, Manrigapa, su centro de salud de Santa. A ver, casi digo de Santa Rosa. Su centro de salud de la Tacunga, mi querida amiga, hermana, licenciada Marita Cajilema, muy buenos días. A su amado esposo, a sus hijitos, a esos bellos príncipes. Saludos cordiales y para la bella princesa Kunankai Tutamanta, horas, alabado. Y Penipe, Puyacungi, Penipe, no, no, no, no. A ver, Penipe, a ver si te quieren nani. Bueno, Camba Viajito, Camba Mamita, hermano Cajilema y mamá Feliciana de Chimbolema, Nacho. Ay, amadita, sopleme, sopleme, Marita, ya se me rayó el cerebrezo. El cerebelo se me rayó, Marita Cajilema. Saludos, Kambak Mamitapa, Kambak Chaycuyashka, Mamita, Mamita Cajilema, no, no, Mamita Chimbolema, y Yayito Cajilema, oye, con Guichicho, saludos, con Kunata, saludani, Kunankai, Tutamanta, horas y mapi, allí Tutamanta, lavado. Carmita, desde Quito, Ecuador, buenos días, allí Tutamanta, caminando del Ecuador, buenos días, saludos, desde Quito, Ecuador, allí Tutamanta, alabado, muy buenos días, allí ya Chupacarishkanguichi, Kunakaizuma, Tutamanta, Leonel Romo, buenos días, ¿cómo está Leonel? Saludos cordiales, alabado, allí ya Chucapangue, Abelita Sinaluisa, Vilco Ñañito. Muy buenos días, ñañito, un fuerte abrazo desde Frío Bamba, Ecuador, Chimborazo. Feliz fin de semana, ñañita, saludos a mi esposita Susana, a mis hijitas, para la bella graduada, Valentina. Saludos cordiales para esas bellas princesas, Valentina. Elizabeth. A ver, y Machitillamicarca, ya se me fue. José, buenos días para todas las bellas princesas. Papito Dios, cuidado. Y para mi tío querido, Cuenca Ultraecuatoriano, Pitillito querido, Yacho Pacariscangui, Manaya Takangui, Asirido tío, Yacho Feria Libre, Pipuricongui, Tía Marita Pilcotitos. Muy buenos días, alabado. Ña Randirish, Papuricuc, Picancunata, saludane, alabadone, Kunankai, viernes, fin de semana. Causay, Yapimi, Tupi, Nacho. Gracias, tío, por ese amor. Gracias, tío querido, Kunankai, Tutamanta, Cuenca Ultraecuatoriano. Más que primos, como hermanos. Abelito, Estados Unidos, Puyacungue, Dios se lo pague. Juanito, Lucho, Vilmita, Juanita, Manuelita, Dios se lo pague. Olguita, Esther, Wilson, Eugenio. Saludos cordiales, Noemí, buenos días, Guaguacuna. Licenciada Jennifer, Kunankai Tutamanta, Natalie. Para el campeón, Matea, Matías, Matías, buenos días. Débora y Mayuri, Kankunatapi, saludani, Kunankai Tutamanta, horas. Saludos, buenos días, alabado Juanita y Manaya. Mamá Manuelita Carrillo, Ayaya Chucangui. Saludos, Imanaya, alabado Ayitutamanta. Rosita Tene, saludos cordiales, licenciada Albita, desde Alemania. ¡Wow! Desde Alemania. 6 de la mañana, mi Tucún. Buenos días, Albita. Saludos para toda la familia. Dios le bendiga siempre. Gracias, mi tío querido. Un fuerte abrazo, Tito. Taitamito Tamañaspa. Ánimo y éxito. ¡Vivo, vivo! ¡Sinchi, sinchi, runacuna! Maita Rispa, Maipi Caspa, marcando la diferencia. Saludos, un fuerte abrazo, mi tío querido. Marita Yukilema, saludos, mi estimada hermana, bendiciones. Marita Maipuyakungi, saludos, saludos. Muy buenos días, Ayisutamanta. 6 de la mañana, mi Tucún, 6 de la mañana, 3 minutos. José Pupiales, buenos días, Pepito. Ayiyacho Capangui, saludos para mi ñaño Wilson y su hijito Andresito. ¿Cómo está Andresito? ¿Cómo estás? Para su amada esposa Gaby, Esther y su esposo y sus hijos. Y a ver, Ian y Sam. Buenos días. Los hijitos de Esther se llama Ian y Sam. Buenos días para esos bellos campeones de Estercita, Uyacunguicho. Saludos, alabado, alabado, alabado, Ayito Tamanta. Chico, buenos días, hermana. Saludos desde Guayaquil, Mercado, Carraway, Uyacuna. A ver, caseritos, venga, hoy es viernes, fin de semana. Prueba estos buenos pescaditos, mira, qué rico. Para dar el gusto mientras viva, mientras estemos con salud y vida. Ay, esa fibra que tienen cada uno de ustedes. Arriba esos ánimos. 6 de la mañana, 4 minutos. 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Con Nancaito Tamanta, viernes, fin de semana. ¡Arriba esos ánimos!
1: 6 horas.
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con agua en Tandaya. Acá hay momentos apuros, Picaspi. Hora tráfico, Picaspi. Apurazo, ñayito, con una mamita, con una muso, con una joyita, con una... Eugenio Coltarrunito. Bueno.

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Saludos, hermana Albita, lindo, bendecido día. Estamos a full sintonía en mi lugar de trabajo, Unidad Educativa Isabel de Godín. ¿Cómo está, pues, mi hermano? Arriba esos años, viernes, fin de semana. Amado mío, para todos los cositos, para todos los espositos, para todos los papacitos y papitos. Buenos días, saludos para toda la familia León Santiago que escucha en Yaruquies, en la ciudad de Riobamba. Buenos días, y Machuticangui, Tania Sisa, buenos días, saluditos para Tevitas Guapi en Durán, que está alistando para ir a la escuelita.

salado, pi. Caí, ¿no? Caiquilla con la inicio de clases con la pica canguiche, ¿no? Coña es quiquilla y mata de samunguiche y clases con la pica. Dios, hasta mañana, pa, échenle ganas. Chico, buenos días, Guayaquil, Mercado, Paraguay, Puyacuna, allí tu tamanta, Elizabeth Tenem. Buenos días, saluditos a todo el mundo entero. José Delgado Cela, saludos desde San Ancahuán Grande para toda la familia Delgado Huachilema, para mi hijita querida.

Karim, pa' Karim. Amayita, Sofía, por Dios, apurarán para ir a la escuelita. No tenemos que llegar atrasadas. Saludos cordiales, Guayaquil, perla de Pacífico, pi, huyas pa' compañía, cupi, ayillacho, capangue, huyacunguicho, ari, ari, mingiari. Saludos cordiales, Cunancay, Tutamanta, horas, muy buenos días, Guayaquil, perla de Pacífico, pi, familia, Yuquilema, Cachú, Himalaya, Margarita, Yuquilema, ayillacho, capangue.

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Saludos cordiales, Tuku y Papito Cuna, Papito José, Papito Eugenio, Papito William, Papito Mario, Papito Juan, Papito Luchito, Papito Wilson, Papito Iván, Papito, Papitos Jaimito, Papitos, Papitos, Papitos Manuelitos, Papito, Papito Ignacio, Tuku y Papito Cuna. 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

6:30 de la mañana, 4 minutos y las 6:30 de la mañana, 6 de la mañana, 26 minutos. Huilla y Kunata, Pamuni, Kunankay, Tutamanta, Kanka, toque la pantalla, que mensajita cache. Kunankay, Tutamanta, 95.3, buenas nuevas. 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
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Saludos cordiales de hermano Manuelito Huacho, Ayiyachu Capangui, hermana Josefita. 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Muy buenos días, alabado Kunankaisuma, Tutamanta, Horas, Canconata, Saludani, Chasnayata, Xucta, Huillaita, Picharini, importadora Chimborazo, todo en un solo lugar, los mejores precios, promociones, llanta desde RIN 12 hasta RIN 20, las mejores marcas y modelos, descuentos especiales para la Fuerza Amarilla y Cooperativa. 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Rosita Gigalo, buenos días, hermano Ivancito. Ayachu Kamguichi. 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Dios solo pague con Uyakushkamanta. ¿Qué importa que tú no me quieras? Porque Dios me ama a mí y a ti.

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Y Dios se lo pague, hermanito José Yucaya. Buenos días, licenciado, aquí saliendo a mi trabajo. Qué lindo, papito, Dios te cuide, te bendiga, querido hermano Josecito Yucaya. Trabajito muy apurado, yuxicupi. Ahí también te tapaguinis, papá y pumaki, pimingarispa, yuxicio. Y seguros. Atón Dios, por cuyayo. Trabajito, manrispa, pay por bendición. 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Dios solo pague, hermano José Yucaya. Saludos, hermanito. Muchísimas gracias.

El trabajo, cuídate mucho. Orando siempre a papito Dios, dando gracias a Él, encomendando en las manos de Él. Sí, saludo para su hijita. Saludos cordiales también para su mamita. Saludos cordiales para su hermanita Patricia Herrera. Saludos cordiales también. Buenos días.

0: Saludos también a la maestra en la escuela.
1: Sí.
0: Saludos para su hijita. Saludos cordiales también para su mamita. Saludos cordiales para su hermanita Patricia Herrera. Saludos cordiales también. Buenos días.

saludos también a la maestra en la escuela Manuel Elicio Flor en Quincahuanga, la señorita Juanita, de parte de querida Jackie. Gracias, Jackie. Buenos días. Y Dios solo pague, querida hermanita Jackie Herrera. Buenos días, hermano Eugenio. Bendiciones. Gracias a Dios. Ya en mi trabajo, qué lindo. Bendito, amado Dios, Señor eterno. Esa es una bendición, que ya estés en el trabajito. Cuídate mucho.

Muchísimas gracias, Dios solo pague. Caizú, Mactuta, Manta, Pipaguillata, Chachami. Muy agradecidos. Mi corazón te alaba a ti, amado Señor. Y ese día, hermano José Cepeda. Chao, mi bella reina.

0: gracias, querida Amayita, querida mía Sofi.
1: Señor mi Dios,
0: Dios te pague. Gracias, hermanito Humberto Pavay. Hola, hermano, buenos días.

Charito Rodríguez, Charito Rodríguez. Elson, buenos días, ¿cómo está? Buenos días. 6:47. ¿Qué tal, hermano Luis? Shagnay, buenos días, güey.

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Muy buenos días, buenos días, buenos días, buenos días, Wauki, buenos días, Pane.

trabajando y escuchando el programa. Gracias, querido hermano Abelino Caranqui. Buenos días en el Camal Municipal de Guamot. Buenos días. Saludos también para hermano alcalde Miguel Marcatoma. Buenos días, buenos días. Y muchas gracias, querida hermana Marita Telemasa. Hola, hola, muy buenos días. Himanaya, Himanaya. Buenos días, hermana María Telemasa. Hola, hermano. ¿Qué tal, Alomoto? Buenos días.

7 de la mañana, Dios se lo pague. Bendito, amado Dios, Señor eterno. Entregue tus preocupaciones al Señor, orando a Él. 7:00 de la mañana. Canches Pacha Tuitamanta. Hola, hola, querida hermanita en Cristo Jesús. Hermana Adelita Guamán, Himanaya, Estados Unidos de Norteamérica. Buenos días, hermano Eugenio. Muchos saludos desde... ¡Ay, ya estás en la troncal! ¡Oh!

Cal, provincia de Cañar. Bendiciones. Feliz viernes. Gracias, hermana Adelita Huamán. Espero que estés muy bien de su salud. Cuídate mucho, por favor, sí. Gracias, querida hermana Adelita Huamán. Papito Dios te cuide, te bendiga. Gracias. Muchas gracias, hermana Marita Tenemasa. Saludos allá en Minneapolis, Estados Unidos de Norteamérica. Para mi hijita Teresa Mendoza y Selena Mendoza desde Niza. Pani María Tenemasa. Cambacuyas, Cahuabacuna.

0: Ecuatorianos, hoy he firmado un decreto que fortalece la lucha contra el narcoterrorismo en el Ecuador. 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
1: ¡Viva el Ecuador! ¡Viva!
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3: 7:01.
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Bendito, amado Dios, Señor eterno. Ya estamos nuevamente, gracias dando a Él, amado Dios, en esta mañana. En el programa Amanecer Alegre, con mucho amor, con mucho cariño. En esta mañana, señoras y señores, gracias a Dios por la vida, por la salud, por la familia, por este medio de comunicación. Bendito, amado Dios, Señor eterno, en tus manos encomendamos nuestras actividades de este día viernes. Gracias, papito Dios. Vamos a estas horas con nuestros auspiciantes, señoras y señores. Buenos días, Ecuador. Muchísimas gracias, amigas y amigos, en esta mañana. Buenos días, Ecuador. Una excelente mañana, señoras y señores.

Muchas gracias, buenos días, buenos días. Vamos también con nuestros auspiciantes. Inicio de mención publicitario, inicio de avisos clasificados. Así es, señoras y señores.

gracias, querido José Vimos. Hola, buenos días, hermano, hermanito José Vimos. Buenos días, buenos días. Inicio de mención publicitario, inicio de avisos clasificados. 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

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Atención, atención, atención. Hola, ¿qué tal, mi estimado, querido amigo, hermano José Yucaya? Buenos días. Aquí en mi trabajo, escuchando el programa. Gracias, buenos días. 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

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Buenos días, buenos días. Ingeniero Teodoro Milan, Sumac familia y equipo de trabajo, muy buenos días. Muy buenos días, querido hermano Enrique Lema. Saludos, licenciado. Buen día. ¿Cómo está Enriquito Lema? Davis, con cariño, un saludo a mi padre, segundo Tuasa en Cachahuachi. Segundito Tuasa en Cachahuachi, de parte de Davis. Con cariño, gracias. Muchas gracias, tu flaquito. Buenos días, saludos desde Cachatón para el maestro Jorge Yepes y para el maestro José Pomaquiza, para mi cuñadito Huguito. Gracias, buenos días. 7:43 a.m. Atención, atención.

Muchísimas gracias. 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Buenos días, buenos días. Saludos cordiales para el abogado Rafael Quiteo y sus hermanitos, Luchito Quiteo, sus hermanos, y para todo el personal que ya están listos, activos para el trabajo. 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

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Atención, atención, 7 de la mañana con 47 minutos.

0: 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Muchas gracias. 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Saludo para el principal Manuelito Guacho Magui, mi hermanita Josefa Fernández. Buenos días, buenos días. 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Saludo para el gerente Ivancito y hermana Rosita Gigalo. Saludo para todo el personal que labora. Por favor, déjeme bien sequito. Muchas gracias a los vehículos. 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Fin de mención publicitario. Fin de avisos clasificados, señoras y señores. Muchísimas gracias. Buenos días, Ecuador.
1: Oye, José.
0: Muchas gracias. Vamos también en esta mañana. Cambiamos del ritmo. 7 minutos y las 8 de la mañana, amigas y amigos. Muchas gracias, querido amigo, hermano. Muy buenos días en esta mañana. Se les agradece en el gobierno parroquial de Licán. ¿Cómo está mi estimado querido hermano Virgilio Cando? Imanaya, Jipunya, Aligo Machago. Excelente su programación, amigo. ¿Cómo está mi estimado amigo? Una excelente mañana. Saludo para el jefe, ¿no? El presidente del gobierno parroquial, para el doctor. Saludos también para todo el personal. Una excelente mañana en Armenia para todos mis hermanitos y hermanitas. Buenos días a cada uno de ustedes. Cuídense.

Muchas gracias. Buenos días, Ecuador. Hoy viernes. Qué chévere, ¿no? Muchas gracias. Buenos días, Ecuador.

Muchas gracias, se va mi querida Grace. Bueno, mi querida Grace va en esta mañana de auxiliar, ¿no? Qué bien, ¿no? Una linda mañana. Buenos días, Ecuador, Grace. Cuídate mucho, papito Dios, te cuide, te bendiga. Una excelente mañana. Muchas gracias. Vamos también a ver si damos, a ver si, sí, 5 minutos. Y las 8 de la mañana, amigas y amigos, en esta mañana. Dios les pague.

Chévere, muchas gracias. Vamos por acá. Bendito, amado Dios, Señor eterno, la oración de la mañana. Tenemos, oh Señor Dios, su Hijo, Señor Jesucristo.

has enviado. Ayúdame a tener fe para seguir y cumplirlo, porque todo está en ti. En el nombre de nuestro Salvador, Señor Jesucristo, nuestro Padre amado, Dios eterno. Amén, amén, amén. Siempre encomendando en las manos de Él. Gracias, papito Dios, en esta mañana. Muy agradecidos.

Muchísimas gracias, querida audiencia. Se les agradece de corazón. Muchísimas gracias. Buenos días, Ecuador. Muchas gracias.

Gracias. Querido amigo hermano Virgilio Cando, alistando para el desfile cívico. ¡Qué chévere! Qué bien, gracias. Los gobiernos parroquiales también van a participar el día de hoy en el gran desfile de la confraternidad por los 202 años de la provincia de Chimborazo. Allí estará también.

gracias para el presidente del GAT parroquial de Licán. Gracias, buenos días, una excelente mañana.

Feli y Leo. ¡Que viva el cumpleañero! Que Dios les bendiga en esa pareja. Que papito Dios le dé bendiciones para que sigan.

0: En punto de la mañana, señoras y señores, momentos de irnos a una pausa y enseguida con los saludos y los temas que hemos preparado para este día viernes. Muchas gracias.
1: 8 horas. 1 minuto.
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11: Muchísimas gracias, querida audiencia. Muchas gracias, buenos días Ecuador. Hola, hola, saludos para Katherine en Cajabamba, por favor, buenos días. Segundo lema, Yupa Sport.

Muchas gracias, querida hermanita Jackie Herrera. Perito Tenesaca, buenos días. Querido hermano Franklin Viñán, buenos días. Muchas gracias. Rives esos ánimos.

Muchas gracias, Jorgito. Ayaica, buenos días, licenciado. Estamos rumbo. Oiga, muy bien. Rumbo a Salarón, dice, ok, a la feria de Salarón. Muchas gracias.

Muchas gracias, buenos días. Querido Freddy Villa, buenos días, está buena la programación. Excelente día, saludos desde Quito. Muchas gracias.

Muchas gracias, querida Marita de Aquilema. Se les agradece de corazón. Saludos cordiales en esta linda mañana. Gracias a Dios, licenciado. Gracias, querida Marita.

0: prensadora Saraí, estás en Francia, querido.
1: A ver, Yuka,
0: querido Junior. Papito, Dios te cuide, te bendiga. Pensé que estabas en los Estados Unidos de Norteamérica, estás en Francia. Oiga, Junior.

Muchas gracias, José Morocho, por enviar Quiéreme. Gracias, querido hermano José Morocho. Osvaldo Ortega. Hola, licenciado. Buenos días. Muchas gracias. Excelente su programación. Dios les pague.

Cepeda, saludito para mi estimado querido hermano Moisés Cepeda. Saludo para el señor Palomo, muy buenos días. Muy buenos días, querido señor Palomo. Dios les bendiga, licenciado. Gracias, querido hermanito. Querido hermano Moisés Cepeda. Excelente su programación, full sintonía. En la capital de los ecuatorianos estás en...

Mile a Memo, Alexito Chimbo, gracias por enviar Quiéreme. Hola Nina, saludos en la Cooperativa de Transportes Interprovincial New Kayak.

0: provincia de Chimborazo.
1: Esta canción es...
0: Saludos para el prefecto.
1: Para que
0: el ingeniero Hermel Tayupanda.
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0: Cubi, buenos días. Pórtense chévere, porten chévere, ¿no? Buenos días. Mari, saluditos desde Riobamba para la familia Pucullpala de Aquilema. Allá en Cuenca, para el amor también, dice Mari. Juanito Morocho, la licenciado

gracias, Marita Lema. Muchas gracias, Mari. Una linda mañana, Dios te bendiga. Carlos Londo, ¿cómo está Carlitos Londo? Bendiciones, hermano, saludos desde Caluma, Carlitos. ¿Cómo está, querido mi hermano? Papito, Dios te bendiga. Mi siervo amado, mi querido

cacheñita, Wermi, en Europa. Bueno, ayer estuve en Francia, hoy estás en donde. Y si estás conduciendo, no reporte, por favor. Cuídate mucho, Dios te bendiga, ánimo y éxito, Rosita. Radio TV, Shalom, saludos, licenciado.

Segundito, Lema. Saludos, licenciado. Póngame unita. El maestro Guacho, somos un fiel oyente. Gracias, ok. Muchas gracias. Buenos días.

mucho saludo para mi familia en la Nueva Esperanza, desde acá, desde Huigra a Estados Unidos de Norteamérica. En Norteamérica, la familia.

El Darío Colta, ¿cómo está? Mari Pérez. Ah, perdón, Mari Pérez. Saludito para Mari Pérez, buenos días. Saludo para mi hijo en Cuenca desde Chimborazo, de parte de Mari Pérez para su hijito en Cuenca. Muchas gracias, Radio TV, Shalom. Atentamente, Pastor Franklin Rucci, mañana estará. Gracias, querido hermano del alma. Papito, Dios te cuide, te bendiga. Nuestro querido hermano, colega de micrófonos, HCJB en la ciudad de Guayaquil, Guayas.

Segundo lema, Angelito García. Hola, hola, Ángel García. Muchas gracias, TV Radio Mirador, LD. Hola, muy buenos días, hermano Eugen. ¿Cómo está mi hermano Yupanqui? Muchas bendiciones, saludo para la familia Yupanqui en Licán. Qué lindo, gracias, Luisito Sinchi Huaraca. ¿Cómo está, Luis?

Saludos. Hola, Angelito, PSC. Saludos para Don Eugenio. Nos dice, ¿cómo está, Angelito? Buenos días, un gusto. Ernesto Vega, buenos días.

¿Cómo está, hermana María Chimolema? ¿Cómo está? Buenos días. José Chacawasay, saludos desde Zamora. Josécito Chacawasay en Zamora.

0: Muchas gracias, queridos amigos y amigas. Una linda mañana.
1: La profecía se cumple.
0: Gracias, querida Marita Chimolema. Buenos días, licenciado. Excelente su programación. Dios les pague. Muchas gracias. Buenos días, licenciado. Excelente su programación. Saludos en la comunidad Colta Monjas Alto.

Saludos cordiales. Que Dios les bendiga, gracias, en mi tierra querida Yanacocha, Yanacocha. Saludo para mis hermanitas María, Rosa, Manuela, Petrona, Lema Bueno. ¿Cómo está, queridas hermanitas? De parte de su hermano desde los Estados Unidos de Norteamérica.

allá en Importadora Chimborazo. ¿Cómo está, Rubencita? En Importadora Chimborazo, saludo para Ivancita, saludo para mi hermana Rosita

Alex Machpa, Dios les pague. Suelita, Rosa y Yapa Kaisa. Buenos días, gracias. Buenos días, que Dios.

0: Buenos días, Ecuador.
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2: 9 horas. 1 minuto.
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0: 9 horas 30 minutos.
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0: horas. 45 minutos.
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0: horas. Un minuto.
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0: 15 minutos.
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0: horas, 30 minutos.
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0: 45 minutos.
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0: 11 horas. Un minuto.
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0: 15 horas. 15 minutos.
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0: 11 horas 30 minutos.
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0: 11 horas 45 minutos.
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0: 12 horas. Un minuto.
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0: 12 horas, 15 minutos.
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0: 12 horas, 30 minutos.
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0: 13 horas 45 minutos.
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1: 13 horas. Un minuto.
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0: 13 horas, 15 minutos.
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0: horas, 30 minutos.
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0: 12 horas. 45 minutos.
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1: 14 horas. Un minuto.
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0: 12 horas. 15 minutos.
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0: 14 horas, 30 minutos.
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0: 14 horas 45 minutos.
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1: 15 horas. Un minuto.
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0: 14 horas. 15 minutos.
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0: horas. 30 minutos.
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0: 45 minutos.
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1: 16 horas. Un minuto.
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0: 16 horas 15 minutos.
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0: 30 minutos.
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0: 16 horas 45 minutos.
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0: 17 horas. Un minuto.
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0: 15 horas. 15 minutos.
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0: 7 horas 30 minutos.
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0: 17 horas 45 minutos.
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0: 18 horas. Un minuto.
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0: 8 horas 15 minutos.
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0: 18 horas, 30 minutos.
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0: 18 horas, 45 minutos.
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1: 19 horas. Un minuto.
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